0: tu rival, es tu papá. Óyelo bien, tu papá.
1: Dame tu perdón.

1945. En la América Latina, el indio trabaja en las plantaciones bajo el palo implacable del mayoral.

pensaste que me hacías un mal. Pero no es así, pero no es así. ¿Y sabes?

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Y señor, información del gobierno de Colombia. A seguir disfrutando de la programación de Olímpica Estéreo, número uno de Barranquilla, Josimari el Lunático. Voy a acompañarlo en esta mañana hasta la una de la tarde a través de la emisora más importante de Barranquilla y Colombia entera. Se llama Olímpica, papi. Y señor, 9 de la mañana, 14 minutos. Vamos a arrancar de una con este tema de esto. Óyelo, métele sabor al lunes con carátula de domingo por la mañana.

0: Bueno, bueno, bueno, pónganse pila porque hoy voy a regalar boletas para el Fan Zone de la Selección Colombia, para que vean los partidos de la Selección Colombia como debe ser. Así que pónganse pilas porque hoy vengo, ya te digo, vengo regalón, regalón, regalón, los longos, dice, para que sepa.
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0: Óyelo. Bueno, para los que están preguntando, por de Latin Sur les cuento. De Latin Sur viene. Él viene con toda, ¿viste? Y señor, para los amantes de la buena música, de la sabrosura, les cuento que todo está programado para el próximo lunes festivo con el gran Fidel y el gran Lobo. Y señor, les voy a acompañar con buena musiquita para disfrutar del lunes festivo. Como debe ser, aquí está el lunático de Olímpica. Número uno se llama Paz. Este temita, y vamos a seguir disfrutando del lunes por Olímpica.
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¿Qué está? Bueno, pónganse pilas. Todos los que vengan con la aplicación de Olímpica Estéreo en su teléfono o celular, les voy a regalar 5 entradas para el Fan Song de la Selección Colombia. Así que vénganse de una, porque la Selección Colombia juega el miércoles. Imagínate ver el partido de la Selección Colombia en tremenda pantalla gigante. Un pre-show bien espectacular para que la pase bien chévere en familia y viendo los partidos de la Sele en el Mundial 2026. 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

La señora María, señora María, bendiciones, oyó. Mucha salud, mucha prosperidad. Y también de parte de su hijo, le manda saludos. El propio Leo Brito, mi hermanazo, carajo. Bueno, todo el que quiera boletas para el Fan Song, para su combo, hey, regístrense ya a través del WhatsApp 321-512-4921.

Yucatán, malecón o la palabra boleta. Cualquiera de estas palabras te pone a ganar entradas de una para que vayas a los partidos de la Selección Colombia en experiencia que tenemos en el malecón, que es el Fan Zone. No te lo puedes perder.

dice por acá el lunático. Saludos para Dalet Uribe, Daniel Torres en la ciudad de Miami, Víctor González, Víctor González Junior, vacilando y listo para el mundial, ¿ve? Bien, pegaditos la número uno. Gracias por la sintonía, Millares. También Leonardo Cuenta desde España. También dice presente escuchando la emisora número uno de Barranquilla y Colombia entera. Se llama Pies Descalzos de Tevita.

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4 minutos. Vamos a seguir desordenándonos en esta mañana del lunes festivo a través de la número 1, ¿eh? Saludos para la gente que está en la cancha de la Magdalena. La gente de la cancha, el santuario también. ¡Épale! Para la gente del barrio, el santuario, Carrizal. La gente de la Unión. La gente de Soledad 2000, ¿ve? La cancha del barrio La Ilusión. En Soledad 2000 dicen presente como escuchando Olímpica. Vacile este cuadro.

0: Bueno, ponte pila.
1: Cara severa.
0: Ponte pila porque voy a regalar entradas para el fan song, a Tutiplén, como dice por ahí, a Tutiplén. Voy a regalar bastante entradas. Ey, loco, por persona. Voy a regalar 5 entraditas. Sí, ponte pilas. Envíame la palabra fan song. Llégate de una para acá para las instalaciones de Olímpica Estéreo. Loco, me muestras que ya enviaste la palabra al WhatsApp de Olímpica y de una te llevas 5 entradas. Ey, loco, 5 entradas para el fan song, para que vayas con tu combo, con el convete tuyo. Y señor, llega Alberto Santiago por este tema, se llama Ay Caray. La selección Colombia juega el miércoles con Uzbekistán. Toda tremendo partido, bueno, ¿eh? No te lo puedes perder, ¿eh? Y ahí, míratelo en pantalla gigante en el fan song con Olimpia.

Oiga, qué sabrosura de canción, ¿verdad? Se llama La Quien Especial. Tema bastante barranquillero, ¿verdad? Bastante quillero. ¡Vale! Oiga, saludo para mi llave, Silvio Maestre. Que va en su vehículo, en su taxi. Escuchando Olímpica Estéreo. La número uno de Barranquilla. Gente que está en el centro de Curramba. Que están caminando hoy. ¡Ah, loco! No descansan. La gente del centro, la gran mayoría, no descansan como estos días. ¡No, señor! Un lunes festivo sí, un lunes festivo no. Saludos para todas esas people camelladoras.

¿Dónde está la pípola? A ver. Recuerda que está habilitado el 321-512-4921. Es el WhatsApp de Olímpica. Para que toda la pípola, para que toda la gente reporte la sintonía. También para que participen para boletas para el Fan Song. Voy a darle boleta a tu combo. Llégate de una para acá, para las instalaciones de Olímpica Estéreo, con tu teléfono celular en la aplicación descargada, o envía la palabra Fan Song, la palabra Fan, Fan, la palabra boletas o malecón, y así también vas a ganar entradas.

0: de la mañana, 38 minutos, te voy a poner esta del grupo Niche. Se llama No tuve a quien decirle amor. En Olímpica Estéreo, a bailar apretado en el bollo. Dile, mami, ¿sabes qué? Ay, que me tienes loco, mi amor. Me tienes loquito, ¿viste?
1: Yes, yes,
0: Olímpica. 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

0: Nápoles. Se llama Mongus J. Este temita, ve. Vamos a la pausita. No demora nada la pausita. Unos 4 minuticos y ya regresamos. 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Va, luego la.
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la gente me está preguntando cómo hacer para participar por boletas para el Fan Song de la Selección Colombia. Muy facilito, envíeme la palabra Fan Song o la palabra fan, la palabra boletas o la palabra malecón, para que usted de una, cuando usted envíe esas palabras, se escriba ya en el WhatsApp Olímpica 321-512-4921. Va a venir con el celular suyo aquí en las instalaciones de Olímpica, ¿okay? Y me va a decir cuántos son el combate de ustedes. Y yo le voy a regalar boletas al combo completo. Sí, señor, para que no se pierdan el Fan Song este 17, o sea, el miércoles. Vamos a estar ahí en el Fan Song, en el Malecón, con esa pantalla gigante, viendo y viviendo el fútbol de manera espectacular. Viendo a mi Selección Colombia. Saludos para el propio Gato, el mejor arquero de la Magdalena, de los míos personales. Reportando la sintonía, me dice Lunático, estoy escuchando Olímpica. Sí, señor, tremendo arquero el Gato. Y no es nada eso, sino que vende una sopa. ¡Hola, loco! A propósito, ayer mi mamá me dijo, ay, mijo, el amigo tuyo, el Gato, que me traiga una sopita. Quedaron a mañana, Gato, con las sopitas esas espectaculares. Sopota, mejor dicho.

0: viva la fiesta como debe ser, ¿oyó? Esta es la canción oficial
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0: del gol Caracol de la Selección Colombia en este año 2026.
1: El partido.
0: Estamos ya listos para disfrutar del primer partido de la Selección Colombia.

Saludos para la gente que está en los Estados Unidos. Están ahí pegaditos. ¿Cuál? Señor. La gente que está en New Jersey. La people de Nueva York. La ciudad de Miami. La ciudad del sol. Hasta en Canadá también está la gente. En Vancouver. Muchas partes del mundo entero. El colombiano siempre está haciendo bulla, carajo. Haciendo algarabía. Así es que es. Hace poco me estaba viendo una entrevista de unos streamers de Argentina que estaban diciendo de buena manera, no lo decían de mal manera, bueno, de mala manera, lo decían de buena manera. No sé si ellos, para ellos es una buena manera, decían que nosotros somos como las plagas, estamos en todos lados donde menos lo crean, loco, y somos un poco rocotón. ¿No vieron en el Mundial 2014 cómo estaba la cantidad de colombianos? Bueno, yo quiero ver ahora, en este partido del miércoles, a ver cuánto colombiano va a haber en ese estadio, carajo. Tenemos que hacer sentir a nuestra tricolor que estamos con ellos y que también estamos viviendo y que los acompañamos donde sea que ellos vayan a jugar, ahí vamos a estar nosotros, carajo. ¡Sí, señor! ¡Óyelo! Se llama La Porcelana. 11 de la

para que no se pegue el peto, tiene que revolearlo. Sígueme el palote este tema, El propio palote. Champetica para vacilar en el lunes festivo. A través de la número 1 de Barranquilla. Está llegando la gente por sus boletas.

0: bien, estuve de cumpleaños, claro. Ya me siento más viejo, pero bueno, 27 años no es mucha edad.
1: Yo sabes más de la hora.
0: 27 añitos no es tanto tampoco. 27 ruedas ya tengo ya. Ayer estuve de cumpleaños, mucha gente.
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0: Me felicitó y eso, muchas gracias.
1: La olla.
0: Ayer fue doblete porque cumple.

de 7 años. Y eso que no trabaja, ¿qué tal? Voy a acostumbrar a los pelados que sean detallistas. A que sean detallistas con los papás. Con las mamitas, con los papitos. Que sean detallistas con los abuelitos. Con la familia. Hay que enseñar a los niños a estirar la mano, no solo para pedir, sino para brindar ayuda. Dios.

0: diciendo por acá por el WhatsApp de Olímpica, que quieren participar por boleta.
1: ¡Métele el balón de la olla! ¡Métele el balón!
0: Pónganse pila, pues, pónganse pila.
1: ¡Golealo!

Toda loco. Me dieron ganas de tomarme una. Sí, señor, voy por una, voy por una. Espero que tú también hagas lo mismo, porque el Olímpico Estéreo te pone a gozar y a vacilar. Se llama I Like It Like That.

llama Lo Más Lindo del Mundo. Los papitos de uno, ¿verdad? Y los pelados. Son los más bellos que hay en la vida, los abuelitos. ¿Cierto? Son los papás, los hijos y los abuelos, hay que quererlos para toda la vida, hay que amarlos, protegerlos, cuidarlos para siempre. Oído ese dato, qué bonita canción.

0: gusta este tema. Bueno, esta canción viene después de la pausa. Vamos a una pausa cortita, 3 minuticos. Y ya volvemos. Después de la pausa viene este tema de Aníbal Sensación Velázquez. Para que te desordenes. Tienes todavía tiempo de decirle al gallango que te fríe, que te fíe, que te fíe la fría. ¿Ah? Ey, galla, a fríar a los pelados. Vamos a la pausa y ya regresamos, ¿ok? 3 minuticos y ya vuelvo.
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0: Bueno, listo, pónganse pila, porque tengo boletos. Boletos para el Fan Song de la Selección Colombia. Ve que el miércoles ya juega la tricolor y tienen que estar ahí en la zona VIP, para la zona del pre-show. Va a haber una locura, papá. ¿Oíste? Así para que estén pendientes y pueden asistir. Ustedes van con un combete. Bueno, tírenme la plena. ¿Cuál es el combete? A ver, ¿cuál es el combete? Que yo les voy a regalar entradas a todo tu combo para que vaya la Fan Zone de la Selección Colombia.
1: ¡Colombia!

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Vamos a ver qué dice la people por acá por el WhatsApp de Olímpica. A ver, reporta tu sintonía, dime dónde andas, dónde te encuentras. Escuchando la emisora más importante de Barranquilla, de Colombia entera. Señora, aquí está el peladito de Galame, el lunático de Olímpica acompañándolos en el lunes festivo. Saludo para Brenda de la Rosa. A ver qué más está por aquí, Gio Hernández. Me dice que quiere participar también por las entradas. Saludos para Loli Mercado, Karen Torres, Henry Camacho, la gente que está por acá, y Steven Juniorista también, Lawrence Arevalo. Ahí está pegadito la número uno de Barranquilla, Álvaro Godoy, en sintonía, Jenny Twin, y toda la comitiva, toda la gente que está activa escuchando Olímpica. Hombre, voy a poner una salsita bien espectacular por Olímpica.

Piquista, ¿eh? Ahí está, se llama Confundido, esta canción del gran Joe Arroyo a través de Olympic Stereo. Pero está tremenda. Tarde, ya casi tarde. Ya va a ser la una de la tarde, ¿verdad? Y señor, la gente está escuchando Olímpica. Qué bueno, me encanta cuando la gente se pega a la sintonía de la emisora más

la oportunidad hasta la una de la tarde de venir por boletos. Mi señor, de venir por boletos. Tu combate quiere ir al malecón, al fanzón. Bueno, ponte pilas que tengo boletos.

Saludos para los soldados del batallón de Malambo. Que también escuchan la número uno de Barranquilla. Esos manes son olimpiquistas. La gente que está trabajando esta hora, amellando en las carreteras de Barranquilla y toda el área metropolitana. Los taxistas, carros particulares, busetas colectivos, motocarro, mototaxi, carricoche. A todo el mundo que lleva la sintonía olímpica, saludito para todos ustedes. Vale, vamos a seguir olimpiando, pues, ¿cómo te quería este tema? Se llama Vuelvo a Vivir. Vuelvo a cantar. Joe Quijano. En Olímpica Estéreo.

0: Seguimos disfrutando de la programación de Olímpica Estéreo. Vamos a dar una programación bien chévere, ¿ok? Para que sigan disfrutando del lunes festivo por Olímpica Estéreo. La número uno de Barranquilla. Vamos a la pausa cortita y ya volvemos. Vamos, ya regresamos.
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0: Épale, ya volvemos.
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